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Hoy te pedimos la gracia de reconocer y custodiar el valor único e irrepetible de cada ser humano. Que aprendamos a acoger la vida sin condiciones, a sostener con ternura la fragilidad, a acompañar con respeto cada etapa y a defender con valentía a quienes no tienen voz. Perdónanos, Señor, cuando caemos en la indiferencia o en la cultura del descarte, cuando dejamos de ver en el otro a un ser digno de amor. Danos un corazón nuevo, capaz de elegir siempre la vida, y manos generosas que la protejan con gestos concretos. Haz de tu iglesia un testimonio vivo del Evangelio de la vida, un lugar abierto donde toda existencia sea celebrada, donde nadie se sienta sobrante, y donde la dignidad sea respetada y cuidada siempre.

Señor Jesús, que amemos la vida como tú la amas, con ternura, fidelidad y entrega, que sepamos proclamar con palabras y gestos que cada vida humana vale el don total de sí mismo. Amén.

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Señor de la vida, tú nos creaste por amor y nos llamaste a vivir en plenitud. Cada persona es un don sagrado que refleja tu rostro desde el primer instante de su existencia hasta el último respiro de su camino en la tierra. Hoy te pedimos la gracia de reconocer y custodiar el valor único e irrepetible de cada ser humano. Que aprendamos a acoger la vida sin condiciones, a sostener con ternura la fragilidad, a acompañar con respeto cada etapa y a defender con valentía a quienes no tienen voz. Perdónanos, Señor, cuando caemos en la indiferencia o en la cultura del descarte, cuando dejamos de ver en el otro a un ser digno de amor. Danos un corazón nuevo, capaz de elegir siempre la vida, y manos generosas que la protejan con gestos concretos. Haz de tu iglesia un testimonio vivo del Evangelio de la vida, un lugar abierto donde toda existencia sea celebrada, donde nadie se sienta sobrante, y donde la dignidad sea respetada y cuidada siempre.

Señor Jesús, que amemos la vida como tú la amas, con ternura, fidelidad y entrega, y sepamos proclamar con palabras y gestos que cada vida humana vale el don total de sí mismo. Amén.

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0: Amén.
1: La paz esté con ustedes.
0: Y con tu espíritu.
1: Buenos días.
0: Buenos días, monseñor.
1: Es un domingo ordinario hoy, pero algo un poco extraordinario está pasando, que mañana es el cumpleaños de la Conferencia Episcopal Paraguaya. Mañana cumplimos 70 años. Entonces, damos gracias a Dios por esta historia. Hay muchos testigos ahí que están en nuestra memoria y a veces algunos que ya estamos olvidando, pero queremos hoy honrar esa memoria, dar gracias a Dios por el don que nos hace. Creo que el canto que acabamos de escuchar es muy pertinente, que habla del camino que hacemos juntos con el Señor y partimos el pan que nos da fuerza para caminar juntos. Esa comunión es un don de Dios. Lo recibimos con alegría. Pedimos perdón por las veces que no hemos sido testigos ni agentes de comunión. Yo confieso ante Dios Todopoderoso
0: y ante ustedes, hermanos, que he pecado mucho de pensamiento, palabra, obra y omisión, por mi culpa, por mi culpa, por mi gran culpa. Por eso ruego a Santa María, siempre Virgen, a los ángeles, a los santos y a ustedes, hermanos, que intercedan por mí ante Dios nuestro Señor.
1: El Señor, lleno de misericordia, tenga compasión de nosotros, perdone nuestro pecado y nos lleve a la vida eterna.
0: Amén. Amén.

0: Oremos. Señor nuestro, mira con bondad a tus servidores y multiplica en nosotros los dones de tu gracia para que, fervorosos en la fe, la esperanza y la caridad, perseveremos con asidua vigilancia en el cumplimiento de tus mandamientos. Por nuestro Señor Jesucristo, tu Hijo, que vive y reina contigo en la unidad del Espíritu Santo y es Dios por los siglos de los siglos.
1: Amén.
2: La palabra de Dios nos revela hoy la paciencia y misericordia del Señor. El Evangelio nos presenta las parábolas del reino, la cizaña, la semilla de mostaza y la levadura, signos de esperanza y crecimiento en medio de las dificultades. Escuchemos con fe, dejando que esta palabra fecunde en nuestra vida.
3: Lectura del libro de la sabiduría. Fuera de ti, Señor, no hay otro Dios que cuide de todos, a quien tengas que probar que tus juicios no son injustos, porque tu fuerza es el principio de tu justicia, y tu dominio sobre todas las cosas te hace indulgente con todos. Tú muestras tu fuerza cuando alguien no cree en la plenitud de tu poder, y confundes la temeridad de aquellos que la conocen. Pero como eres dueño absoluto de tu fuerza, juzgas con serenidad y nos gobiernas con gran indulgencia, porque con solo quererlo puedes ejercer tu poder. Al obrar así, tú enseñaste a tu pueblo que el justo debe ser amigo de los hombres, y colmaste a tus hijos de una feliz esperanza, porque después del pecado das lugar al arrepentimiento. Palabra de Dios.
2: Te alabamos, Señor.

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0: Jesús propuso a la gente esta parábola. El reino de los cielos se parece a un hombre que sembró buena semilla en su campo. Pero mientras todos dormían, vino su enemigo, sembró cizaña en medio del trigo y se fue. Cuando creció el trigo y aparecieron las espigas, también apareció la cizaña. Los peones fueron a ver entonces al propietario y le dijeron: Señor, ¿no habías sembrado buena semilla en tu campo? ¿Cómo es que ahora hay cizaña en él? Él le respondió: Esto lo ha hecho algún enemigo. Los peones replicaron: ¿Quieres que vayamos a arrancarla? No, les dijo el dueño, porque al arrancar la cizaña, corren el peligro de arrancar también el trigo. Dejen que crezcan juntos hasta la cosecha. Y entonces diré a los cosechadores: arranquen primero la cizaña y átenla en manojos para quemarla, y luego recojan el trigo en mi granero. También les propuso otra parábola. El reino de los cielos se parece a un grano de mostaza que un hombre sembró en su campo. En realidad, esta es la más pequeña de las semillas, pero cuando crece es la más grande de las hortalizas y se convierte en un arbusto, de tal manera que los pájaros del cielo van a cobijarse en sus ramas. Después les dijo esta otra parábola. El reino de los cielos se parece a un poco de levadura que una mujer mezcla con gran cantidad de harina hasta que fermenta toda la masa. Todo esto lo decía Jesús a la muchedumbre por medio de parábolas, y no les hablaba sin ellas, para que se cumpliera lo anunciado por el profeta: hablaré en parábolas, anunciaré cosas que estaban ocultas desde la creación del mundo. Entonces, dejando a la multitud, Jesús regresó a la casa. Sus discípulos se acercaron y le dijeron: explícanos la parábola de la cizaña en el campo. Él le respondió: el que siembra la buena semilla es el Hijo del Hombre. El campo es el mundo. La buena semilla son los que pertenecen al reino. La cizaña son los que pertenecen al maligno. Y el enemigo que la siembra es el demonio. La cosecha es el fin del mundo y los cosechadores son los ángeles. Así como se arranca la cizaña y se la quema en el fuego, de la misma manera sucederá al fin del mundo. El Hijo del Hombre enviará a sus ángeles y estos quitarán de su reino todos los escándalos y a los que hicieron el mal, y los arrojarán en el horno ardiente. Allí habrá llanto y rechinar de dientes. Entonces los justos resplandecerán como el sol en el reino de su Padre. El que tenga oídos, que oiga. Palabra del Señor.
1: Gloria a ti, Señor Jesús.

celebramos el aniversario número 70 de la Conferencia Episcopal en este domingo. Casi todos los obispos están reunidos para conmemorar este momento. Pero voy a empezar diciendo

onda negativa. La Conferencia Episcopal Paraguaya no es la Iglesia de Paraguay. Los ministros, a pesar de que muchas veces se refiere a ellos como son la Iglesia, ellos son los oficiales, no son la Iglesia, son parte de la Iglesia, un sacramento en la Iglesia. La Iglesia es todo el pueblo que vive su fe en Cristo, que recibe el Espíritu Santo. Hoy celebramos los 70 años de la conferencia, pero la Iglesia en el Paraguay y la comunión en la Iglesia, entre las iglesias, la comunión entre los obispos y hasta la comunión, eso, entre las iglesias diferentes acá en el Paraguay, tienen mucho más que 70 años. Y no voy a hacer toda la historia, pero somos iglesia, pueblo, y hace mucho que crecemos en la comunión. Pero los textos de hoy nos ayudan a ver el misterio de la Iglesia y también algo sobre la Conferencia Episcopal. Y empezaría así: la primera cosa, la Conferencia Episcopal Paraguaya es pequeña. Como la semilla de mostaza, como el fermento microscópico, como la sal, como una organización que no tiene muchos medios. Sí, nosotros tenemos o tuvimos algunos patrimonios importantes. Sí, la Iglesia Católica es muy visible por sus templos, sus peregrinaciones y procesiones. Sí, porque está en toda la toponimia nacional, Santo Cuera, Oño Parupi, Ñande Pueblo, Jarupi. Entonces, sí, la Iglesia es visible, es grande, pero también por todos nuestros rituales domésticos y comunitarios, la bendición, las oraciones. Sí, somos muchos y grandes, pero el mismo número de personas, por el mismo número de personas, los clubes sociales, los clubes deportivos, muchas asociaciones civiles, y ni qué decir, las fundaciones, las empresas, las instituciones públicas, los partidos, el Estado, son mucho más grandes. La Iglesia se maneja con pocos recursos. No sé ustedes acá en Caucupé, pero nosotros en San Pedro, muchas cosas se mueven, pero con muy pocos recursos. Me acuerdo de un animador radiofónico no creyente que hablaba de esto. Él era no creyente y veía tantos voluntarios en la Iglesia y por eso tanta presencia e influencia. La gratuidad es una fuerza muy grande. Y eso, primero, como somos pequeños, pero gratuitos, entregados, y esto se multiplica. Y es una fuerza muy grande. Y no sé si vieron como los textos de hoy también hablan de eso, del poder diferente de Dios. La Conferencia Episcopal Paraguaya es así: una veintena de obispos, un personal permanente de media docena, una treintena de coordinadores de pastoral, la mayoría ad honorem, y aprovecho el momento para saludar y felicitar y agradecer a toda esa gente. Se nos da una autoridad.

autoridad tremenda, pero realmente no puede ser por la fuerza de nuestra organización. Y cada coordinador, cada obispo, cada país lo sabe. Somos muy pequeños. A los obispos se les mira como si tuvieran rango de ministros. Al presidente de la conferencia episcopal, no sé qué rango superior también tiene, pero realmente manejamos una pequeña fracción de los presupuestos y medios que se administran en muchas otras partes. Si vamos por medir como a lo humano, a lo mundano, somos pequeños. Tenemos la tentación de querer ser grandes y prósperos y seguros y tener todo el camino por delante organizado y claro. Esto sí, una tentación. Gracias a Dios no logramos. Siempre estará en nuestra naturaleza misma de ser como la semilla, de ser pequeños, de morir en la tierra, germinar con dolor y crecer con el pueblo en la confianza en Dios. La Conferencia Episcopal Paraguaya también es comunión. El fermento del que habla el texto es una colonia de microbios que actúa en conjunto. La iglesia, para ser fermento en la masa, conoce y vive la importancia de la comunidad. El pleno de los obispos es una pequeña comunidad que comparte su experiencia y busca conducir algunos proyectos comunes. La animación pastoral en nuestra realidad nacional, la Universidad Católica, la formación de los sacerdotes, especialmente con la institución del Seminario Mayor Nacional. Lo hacemos con pobreza, con fallas, con conflictos, pero lo vivimos. Sabemos que no hay fermento eficaz si no nos amamos. Somos gente muy diferente, diversa en nuestra formación, nuestra experiencia de vida, nuestras culturas. Pasamos crisis, discusiones, pero buscamos una unidad que no sea solamente de fachada, una verdadera comunión. Y yo les cuento ahora la historia de la conferencia episcopal, pero seguro que pueden relacionar con sus propios grupos de iglesia, sus consejos, sus movimientos, sus comunidades de base. Toda la iglesia es así. El sacramento del orden, paicuera, obispo cuera, diácono cuera, se vive en conjunto. El ministro no es un pequeño rey que ejerce su autoridad sobre un territorio o una comunidad. Es muy importante que nuestras líneas pastorales vengan de un consenso revelado en el discernimiento, que no sean solamente proyectos personales. En otras palabras, nos toca sentir el Espíritu Santo y escuchar a Dios que nos llama paso a paso en nuestra vida eclesial, en la conferencia episcopal, pero también en todos nuestros grupos y comunidades eclesiales. Así, en esta comunión, también la conferencia episcopal queremos que sea levadura. Toda esa experiencia de la conferencia y las parábolas de Jesús hablan de un poder diferente, el poder de la levadura, el fermento. En los textos hay un ambiente, se habla todo de semilla en la tierra, fermento en la masa, juntos, que se extienden con fronteras capilares, las raíces,
el fermento que poco a poco agarra todo, pero con contagio que no se ve. ¿Quién dice este tipo de crecimiento? No hay nada que construir, mucho menos imponer. La evangelización no es un programa, un trabajo como otros, es sembrar, contagiar, testimoniar. Y quien dice testimonio, dice palabra. La palabra tiene un poder especial y habría que meditar sobre esto. La palabra, sobre todo hoy en día, en el flujo de discursos, imágenes, puntos de vista, informaciones, mentiras, chismes que circulan, no es un poder en sí muy grande. Algunos gritan más fuerte, pero al fin y al cabo, los discípulos, para convencer a los nuevos adherentes a la fe, no tenían otro poder que la palabra y los gestos de amor. Esos gestos de amor que llamamos milagros. El amor y la palabra. Dos poderes a la vez muy fuertes y muy frágiles, contundentes pero vulnerables. No puede ser de otra forma. Tal vez la conferencia episcopal habla de más, tal vez no habla lo suficiente. Muchos nos piden ser más críticos, otros que seamos más moderados. Seguramente los obispos deberíamos dar un testimonio siempre más visible y coherente, pero en todo caso, y este fue así en los 70 años de nuestra historia, a veces hay impactos fuertes como en la Carta del Saneamiento Moral de la Nación en 1979, el llamado al diálogo nacional en 86, la campaña Paraguay-Yaipotava del final de los 90, comienzo de los 2000, hasta como ahora el tema del bien común, que es un trienio que parece suscitar muchos intereses. Esto y esto muchas otras veces la palabra de la conferencia no es más de escucha, de búsqueda, de discernimiento, de tocar temas no tan gustosos. Lo constante es que tenemos otro poder, una palabra que debe lo más posible asemejarse a la palabra que es Jesús muerto y resucitado, que entregamos con esperanza y con humildad. Nos toca pasar por el mismo camino de Jesús, la cruz. No negamos nuestra responsabilidad de pastores, pero antes que nada somos seguidores, discípulos, hermanos de comunidad. Celebramos 70 años. Durante los próximos años, especialmente los próximos 5 años, hasta celebrar 75 años, vamos a visitar nuestros archivos, recordar muchos episodios de nuestra historia. Vamos a vivir los compromisos de hoy con esta sensibilidad histórica. Les invitamos a hacer lo mismo en sus parroquias, comunidades, movimientos. ¿Cómo nacimos? ¿Cómo crecemos juntos? Esta historia también, ¿a qué fidelidades, a qué compromisos, a qué nuevas respuestas el Señor nos llama? Siempre pedimos sus oraciones y agradecemos por ellas. Pedimos también la protección de María, modelo de la Iglesia, discípula y misionera. Amén.

0: Proclamemos nuestra fe. Creo en Dios, Padre Todopoderoso, Creador del cielo y de la tierra. Creo en Jesucristo, su único Hijo, nuestro Señor, que fue concebido por obra y gracia del Espíritu Santo. Nació de Santa María Virgen, padeció bajo el poder de Poncio Pilato, fue crucificado, muerto y sepultado, descendió de los infiernos, al tercer día resucitó de entre los muertos, subió a los cielos y está sentado a la derecha de Dios Padre Todopoderoso. Desde allí ha de venir a juzgar a los vivos y a los muertos. Creo en el Espíritu Santo, la Santa Iglesia Católica, la comunión de los santos, el perdón de los pecados, la resurrección de la carne y la vida eterna. Amén.
1: Presentemos al Señor nuestras oraciones.
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2: Por nuestra Conferencia Episcopal Paraguaya, en sus 70 años de servicio pastoral, para que siga caminando junto al pueblo con esperanza y valentía, roguemos al Señor.
3: Te lo pedimos, Señor.
2: Por todos los obispos del Paraguay, para que a ejemplo de Cristo buen pastor, sean siempre signos de unidad, promotores de justicia, defensores de la dignidad humana y testigos valientes del Evangelio, roguemos al Señor.
3: Te lo pedimos, Señor.
2: Por los gobernantes y autoridades, para que trabajen por la justicia, la paz y el bien común, roguemos al Señor.
3: Te lo pedimos, Señor.
4: Por el pueblo venezolano, quienes sufren las consecuencias del terremoto, para que el Señor fortalezca a las familias afectadas, conceda consuelo a quienes han perdido a sus seres queridos, y suscite la solidaridad de todos, roguemos al Señor.
3: Te lo pedimos, Señor.
4: Por los pobres, enfermos y afligidos, para que encuentren consuelo en la misericordia de Dios y en la solidaridad de los hermanos, roguemos al Señor.
3: Te lo pedimos, Señor.
4: Por los colombianos residentes en nuestro país, para que encuentren siempre acogida, fraternidad y paz, y el Señor bendiga a sus familias y a su querida nación. Roguemos al Señor.
3: Te lo pedimos, Señor.
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1: Ponemos en las manos del Señor nuestras semillas de comunión, de iglesia, de testimonio, y pedimos que nos dé fidelidad y constancia. Escucha, Señor, las oraciones que

0: te presentamos con fe por Cristo nuestro Señor.
1: Amén. Amén. 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Presentan pan y vino miembros del equipo de preparación de los 70 años de la Conferencia Episcopal Paraguaya. 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También presentan alimentos imperecederos una familia de Hernandaria, familia de Concepción, una familia de San Luis del Paraná, Encarnación, una familia de Carlos Antonio López, Itapúa, una familia de J. Augusto Saldívar y miembros de la Asociación de Colombianos. Acompañamos este momento cantando.

0: Hermanas y hermanos, oremos para que este sacrificio nuestro sea agradable a Dios Padre Todopoderoso.
1: El Señor reciba de tus manos este sacrificio para alabanza y gloria de su nombre, para nuestro bien y el de toda su santa Iglesia.
0: Padre Santo, por el sacrificio único de tu Hijo, llevaste a la perfección las ofrendas de la antigua ley. Te pedimos que recibas la oblación de tus fieles y la santifiques como lo hiciste con la ofrenda de Abel, para que los dones presentados en honor de tu nombre sirvan para la salvación de todos. Por Jesucristo nuestro Señor.
1: Amén.
0: El Señor esté con ustedes.
1: Y con tu espíritu.
0: Levantemos el corazón.
1: Lo tenemos levantado hacia el Señor.
0: Demos gracias al Señor nuestro Dios.
1: Es justo y necesario.
0: En verdad, es justo y necesario, es nuestro deber y salvación darte gracias siempre y en todo lugar, Señor, Padre Santo, Dios Todopoderoso y Eterno, porque reconocemos como obra de tu poder admirable haber socorrido nuestra débil naturaleza con la fuerza de tu divinidad y haber provisto el remedio en la misma debilidad humana. Así, donde estuvo nuestra ruina, obraste nuestra salvación por Jesucristo, Señor nuestro. Por Él adoran tu grandeza los ángeles y se alegran eternamente en tu presencia. Permítenos asociarnos a sus voces cantando sin cesar.

Santo eres en verdad, Señor, fuente de toda santidad. Por eso te pedimos que santifiques estos dones con la efusión de tu Espíritu, de manera que se conviertan para nosotros en el cuerpo y la sangre de Jesucristo nuestro Señor. Él mismo, cuando iba a ser entregado a su pasión voluntariamente aceptada, tomó pan, dándote gracias, lo partió y lo dio a sus discípulos.

discípulos diciendo, tomen y coman todos de él, porque esto es mi cuerpo que será entregado por ustedes.

Del mismo modo, acabada la cena, tomó el cáliz y dándote gracias de nuevo, lo pasó a sus discípulos diciendo, tomen y beban todos de él, porque este es el cáliz de mi sangre, sangre de la alianza nueva y eterna que será derramada por ustedes y por muchos para el perdón de los pecados. Hagan esto en conmemoración mía.

0: Padre, celebramos ahora el memorial de la muerte y resurrección de tu Hijo. Te ofrecemos el pan de vida y el cáliz de salvación y te damos gracias porque nos haces dignos de servirte en tu presencia. Te pedimos humildemente que el Espíritu Santo congregue en la unidad a cuantos participamos del cuerpo y la sangre de Cristo.
1: Acuérdate, Señor, de tu iglesia extendida por toda la tierra, con el Papa León, con Monseñor Pedro, quien nos preside esta Eucaristía, de mí, de todos los obispos y de todos los pastores que cuidan de tu pueblo, llévala a su perfección por la caridad.
2: Acuérdate también de nuestros hermanos que se durmieron en la esperanza de la resurrección. Pedimos por todos los que nos precedieron en la Conferencia Episcopal Paraguaya, por todos los obispos y todos los que han muerto en tu misericordia. Admítelos a contemplar la luz de tu rostro. Ten misericordia de todos nosotros. Y así con María, la Virgen Madre de Dios, su esposo San José, los apóstoles, San Roque González, Santa Cruz y compañeros mártires, la Beata María Felicia, Jesús Sacramentado Chiquitunga, y cuantos vivieron en tu amistad a través de los tiempos, merezcamos por tu Hijo Jesucristo compartir la vida eterna y cantar tus alabanzas.
0: Por Cristo, con Él y en Él, a ti Dios Padre Omnipotente en la unidad del Espíritu Santo, todo honor y toda gloria por los siglos de los siglos.

0: Celebrando el don de la comunión que nos hace Dios mismo, nuestro Padre, podemos rezar juntos. Padre nuestro que estás en el cielo, santificado sea tu nombre. Venga a nosotros tu reino. Hágase tu voluntad en la tierra como en el cielo. Danos hoy nuestro pan de cada día. Perdona nuestras ofensas, como también nosotros perdonamos a los que nos ofenden. Y no nos dejes caer en tentación, y líbranos del mal. Líbranos, Señor, de todos los males. Concédenos la paz en nuestros días, para que, ayudados por tu misericordia, vivamos siempre libres de pecado y protegidos de toda perturbación, mientras esperamos la gloriosa venida de nuestro Salvador Jesucristo.
1: Tuyo es el reino, tuyo el poder y la gloria por siempre, Señor.
0: Señor Jesucristo, tú dijiste a tus apóstoles: la paz les dejo, mi paz les doy. No tengas en cuenta nuestro pecado, sino la fe de tu iglesia, y conforme a tu palabra, concédele la paz y la unidad, tú que vives y reinas por los siglos de los siglos.
1: Amén.
0: La paz del Señor esté siempre con ustedes.
1: Y con tu espíritu.
2: Pueden darse un gesto de paz.

0: Este es el Cordero de Dios que quita el pecado del mundo. Felices los invitados a la cena del Señor.
1: Señor, no soy digno de que entres en mi casa, pero una palabra tuya bastará para sanar.
0: El cuerpo y la sangre de Cristo nos guarden para la vida eterna.
1: Amén. Cristo mismo se nos da como alimento de vida eterna. Al acercarnos a recibir la comunión, hagámoslo con fe y humildad, conscientes de que Él es la semilla que transforma nuestro corazón. Para quienes no lo pueden recibir sacramentalmente, hagamos juntos la comunión espiritual. Creo, Señor mío, que estás realmente presente en el Santísimo Sacramento del altar. Te amo sobre todas las cosas y deseo ardientemente recibirte dentro de mi alma, pero no pudiendo hacerlo ahora sacramentalmente, ven al menos espiritualmente a mi corazón y como si te hubiese recibido, me abrazo y me uno todo a ti. Oh Señor, no permitas que me separe de ti. Amén.

0: Oremos. Padre, ayuda con bondad a tu pueblo que has alimentado con los sacramentos celestiales. Concédele apartarse del pecado y comenzar una vida nueva. Por Jesucristo nuestro Señor.
1: Amén. Amén. Agradecimientos y avisos. Peregrinaciones presentes, la Iglesia Santa Rita de

0: vencimiento por los 10 años en un representante de la hermana nación de Colombia.
1: Saludar de manera muy especial al episcopado de nuestra hermana República de Paraguay en sus 70, en sus primeros 70 años de servicio a la iglesia. Servicio a la iglesia, como lo decía el celebrante, que no solamente está representado en nuestros obispos, en toda la jerarquía eclesiástica, sino ante todo en el pueblo, en las comunidades, que como la de Colombia acompaña esta celebración en el santuario milagroso de nuestra Virgen de Caucupé, y que en el caso nuestro nos llena de inmensa alegría en nuestra visita desde la ciudad de Medellín, Colombia, que hemos llegado a esta hermosa ciudad para compartir esta extraordinaria celebración en los 10 años, primeros 10 años de la Asociación Colombiana de Residentes en el Paraguay, ASOCOL, con un hermano Colombo Guaraní, como es Iván Aristizábal. Nos hemos hecho presentes con el grande de Antioquia, el hombre que ha hecho las construcciones en la ciudad de Medellín, Colombia, Alberto Piedraíta Muñoz. Que Dios nos bendiga a todos como iglesia, así se decía por parte de nuestro celebrante, la iglesia que le da razón a toda esta conmemoración tan profundamente espiritual ante el santuario de nuestra Virgen Milagrosa, y agradecer al episcopado en esta profusa celebración de los primeros 70 años por darnos la oportunidad de estas palabras llenas de fe, de esperanza, fraternidad en la hermandad entre Colombia y Paraguay, que además se derrama ante las comunidades de las naciones hermanas en esta mañana de hoy. Gracias. Dios los bendiga.
0: En representación de la hermana nación de Colombia, con este mensaje, nuestro agradecimiento también especial a Dios Padre, Hijo, Espíritu Santo, por encontrarnos reunidos hoy, al coro, por animar la liturgia, a todos los servidores de la Basílica, a los bomberos voluntarios, a la Policía Nacional, a la Policía Municipal de Tránsito. Agradecemos también a los diferentes medios de comunicación que transmiten esta Santa Misa. Y a todos nosotros, que a tu promesa, Yayúa Momburigui, Abeí, Yarecobe, Tupasille, Jobasá. Un fuerte y caluroso aplauso a todos los servidores y un fuerte aplauso por los 70 años de la Conferencia Episcopal Paraguaya.
2: Hermanos, al concluir esta celebración, nos disponemos a bendecir la imagen de nuestra Madre, la Virgen de Caacupé, que será entregada como signo de comunión y gratitud a la Conferencia Episcopal Paraguaya en sus 70 años de servicio.
3: En este día bendecido en que celebramos los 70 años de caminar juntos como Conferencia Episcopal Paraguaya, queremos poner nuestra casa pastoral bajo el amparo de Nuestra Señora de los Milagros de Caacupé. Con inmensa alegría, aquí en la Basílica, entregamos esta querida y hermosa imagen a nuestro presidente, Monseñor Pedro Juvenville, para que María Santísima habite en nuestra sede, nos cuide y guíe siempre nuestros pasos.
4: Ustedes saben que la sede de la conferencia es nueva porque la recibimos durante la pandemia, entramos, salimos, entramos otra vez y poco a poco estamos adornando, y ahora después de

0: 7 años. Recibimos este regalo precioso para adornar nuestra capilla, que es tu Pasuca Acupe. Entonces agradecemos muchísimo a la iglesia de Kakupe. Padre Santo, fuente de todo consuelo, te damos gracias porque en la Virgen María, madre de tu Hijo y madre nuestra, nos has mostrado un signo de tu amor. Bendice esta imagen de Nuestra Señora de los Milagros de Kakupe, para que quienes la contemplen encuentren en ella un llamado a la fe, a la esperanza, a la caridad. Que bajo tu mirada materna, la Iglesia en Paraguay, que bajo su mirada materna, la Iglesia en Paraguay siga caminando con el pueblo y con todos, sostenidos por su intercesión, que todos nosotros lleguemos un día a la plenitud de tu reino. Por Cristo nuestro Señor.
1: Amén. Amén.

0: Al concluir, damos gracias al Señor por habernos reunido en torno a su palabra y su mesa. Que el recuerdo agradecido de los 70 años de la Conferencia Episcopal Paraguaya nos anime a seguir caminando juntos como pueblo de Dios. Nos disponemos a recibir la bendición.
1: El Señor esté con ustedes.
0: Y con tu espíritu.
1: La paz de Dios que sobrepasa todo juicio, custodie vuestros corazones y vuestros pensamientos en el conocimiento y en el amor de Dios y de su Hijo Jesucristo, nuestro Señor.
0: Amén. Amén.
1: Y la bendición de Dios, Padre, Hijo y Espíritu Santo, descienda sobre todos ustedes y les acompañe siempre.
0: Amén.
1: Recemos juntos. Bendita,
2: bendita sea tu pureza y eternamente lo sea, pues todo un Dios se recrea en tan graciosa belleza. A ti, celestial princesa, Virgen Sagrada María, yo te ofrezco en este día alma, vida y corazón. Mírame con compasión, no me dejes, Madre mía. Amén.
3: Que la alegría en el Señor sea nuestra fuerza, pueden ir en paz.
4: Demos gracias a Dios. Es tu pueblo, Virgen pura. Cantamos con nuestro coro a nuestra Madre. Con entusiasmo, con fe, con devoción, le cantamos a la Virgen, es tu pueblo, Virgen pura. 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Cantamos con alegría y con fervor, alzando nuestros pañuelos y saludando a nuestra madre.

0: José Mañanero Endape, Ojo Basado y Pueblo, Pai Cuera, Obispo Cuera, Andive. 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Con esa alegría, con ese entusiasmo.
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Buen día. 8:34 a.m. Hora imponente, mi amo Muñoz de Gina. La 89.1 Radio Concierto. La programación ya es el 8 de la ITV Domingo Diferente. Buenos días para todos. Hoy domingo 19 de julio del año 2026. 23 grados de temperatura y el coco a punto horario sobre la ciudad de Presidente Franco y casi todo el territorio del Alto Paraná. Buen día para todos. Sinceros saludos y respeto para cada uno de ustedes. Pese a la mitad y me llegó año de Ucrania, compartí mi jamás y acuaco te enviapó. Domingo diferente con muy buena música paraguaya.

0: con avisos, informaciones, ya sea en el ámbito peloteril, local, nacional, regional, internacional, y algunas informaciones de interés del décimo departamento del Alto Paraná, Michinalto, Teamótolo, Mía, Bella Yema. Adeli o Kiko Barreto Orue, hoy me aprenden de Creata Pichá, como es habitual, como es de costumbre los días domingo, luego de la transmisión de la Santa Misa desde la Basílica de Cacupé. Javier Yarrama la posta y que tan huesa ya compartí mi unión de escuela hasta las 12 horas del mediodía, la muy buena música paraguaya. Buenos días, Alto Paraná. Buenos días, el mundo, a través de www.radioconcierto.com para todo el mundo y para todos los compatriotas. Oye, pues acá mañana le envía por esnacuaco.horario. Amena, gracias al creador, me agradece fuerza, salud y ánimo. Que tú llegues ahora yo a pueda porque Arija cumplí ese trabajo de los días domingos. Al director general de la radio, propietario, don Héctor Guerín, muchas gracias. Me mi agradece a Copaumí. Que también se haya compartido con grandes amigos, seguidores de la muy buena música paraguaya. Muchas gracias. A los grandes amigos, somos Baretea de Enviapó. Confía a esa persona, la cual organización radial. Upares a ella y hará compromiso la mitad de Catamarca los días domingos. Llamamos a Jefe Tapuín a través de tu receptor. La muy buena música paraguaya. A los grandes amigos, compañeros de trabajo a Pechugaña, distintas programaciones con Acopo Juegur, Lupide, llamamos a Jefe MS Maitero. Y un feliz domingo en familia para todos. Para mi gran amigo Wilson Martínez, muchas gracias por dejarnos en óptimas condiciones los equipo muy sofisticado, por cierto, para poder llegar bien a los grandes amigos seguidores de la programación Domingo Diferente. Muchas gracias. Y a los grandes amigos oyentes, deseo de un feliz domingo en familia para todos. Muchísimas felicidades a todas las personas que hoy cumplen años o simplemente festejan en una fecha tan pero tan importante en sus respectivas vidas. Deseos que las cumplan muy feliz y que cumplan muchos, pero muchos más años de vida. Hoy se cierra el telón del Mundial Estados Unidos 2026, 16 horas, el conjunto argentino ante la madre patria España. Y ayer entonces en un partidazo, 6 goles, también tuvimos la ocasión de observar al conjunto de Inglaterra ante Francia. Por el tercer puesto, ganó el conjunto de Inglaterra por 6-4. Repito, como tercer equipo mejor salió el equipo de Inglaterra. Cuarto puesto a Francia. Japecha Lomita. Y hoy, repito, se cierra el telón, 16 horas de nuestro país. Arranca el compromiso entre Argentina y el conjunto de España. ¿Quién será el campeón? La pregunta del millón. A lleva. 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Cuaco te envía po domingo diferente. Ya mañana en Gatuña, en Dutama pura. Hay que imponer. Llamo a hojina mamá, tapichacuera y algo te con. Ave como un pequeño serenata por su feliz cumpleaños o simplemente festejar en una fecha tan pero tan importante en sus respectivas vidas. Y ya por año de acuérdate mi apolo mitad, seco agua y vieja pegato al otro lado de la radio, con amor y respeto. Y acuérdate guatato año de acuérdate hasta las 12 horas del mediodía. 8 de la mañana con 39 minutos.
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7 minutitos, Fatahina para las 9 en todo el territorio nacional. 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Buen día, buen día, buen día para todos los grandes y caros amigos. Imagina en plena sintonía de esta programación, domingo diferente. Hoy domingo 19 de julio del año 2026. Para mi gran y caro amigo Walter Fernández, para toda su familia, ahí amo, imagina, salutación especial desde la fecha mombareteña de Lembiapoy. Muchas gracias por el cariño, por el aprecio y por seguirnos siempre y apoyarnos siempre entonces en todas las cosas que hacemos aquí por Radio Concierto y otras actividades que realizamos. Muchas gracias, apreciado amigo Walter. Te deseo un feliz y bendecido domingo para usted y para su hermosa familia. Para mi gran amigo Victorino, el Topo Cardoso, ahí en el kilómetro 14, distrito de Mingaguazú, ya pues sacámate mi apore, Ginay. Muchas gracias. 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Al amigo Lino González, propietario de, repito, de Linger Batería, ya totalmente en sintonía de la radio. Hasta las 12 horas estaremos compartiendo con todos ustedes la muy buena música, la música de nuestra patria, nuestro acervo nativo a través de Radio Concierto y la programación Domingo Diferente. 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

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Ayer estuvieron entonces la comitiva inaugurando pavimentos y empedrados en el kilómetro 24 del distrito de Mingaguazú. Ya llegamos a la mitad en Gatuña, y yendo más pura gente por una petición musical. Los saluditos al 0986-414-744. Allá ya poja, ya mon baretoño, ni de cuaña de tradición paraguaya, ni de estilo, y te venían de HT, venían de Catumis HT, lo mitad lleva. Saludos cordiales para el amigo Higidio Ríos. Ya pues acá año desde como siempre lleva. Saludos cordiales para mi gran amigo Inteñando y al ñandejina. Sí, señor. Saludos cordiales para mi gran amigo Bernardo Vera. Ya pues acá de mi apóstina. Para mi gran amigo Isidro Noce, distrito de Mingaguazú. Para mi gran amigo el zapatero profesional del distrito de Mingaguazú, César Ruggeri Bogarín, gran profesional zapatero. De la zapatería San Miguel, Arcángel, del distrito de Mingaguazú, a pasitos de la Facultad de Medicina. Sí, señor, saludos cordiales, siempre son fieles oyentes de esta programación dominguera. Para mi gran amigo Carlitos Batecoico, Carlos Cambuchí, saludos cordiales, entonces, ahí, oye, pues a Caño de la Porgina en el distrito de Mingaguazú. A pues, para todos los grandes y caros amigos, deseos de un feliz y bendecido domingo en familia. Saludos cordiales para mi gran amigo a Paulino Jara, odontólogo, y entonces ahí ya pues acá en mi apore. Saludos cordiales entonces para el gran y caro amigo Paulino Jara, odontólogo del distrito de Mingaguazú. Pues yo gustado, y yo vela, tengo medio po de talento, ya po música, pura geoía. Y a todos los poetas a color chirecuela, ya pues acá en mi apore, y saludos cordiales. Saludos cordiales entonces para todos. Hermosa programación con música paraguaya en sintonía full. Gracias amigo Adelio por el saludo. Un abrazo. Salud. Gracias. Te deseo también para vos un feliz y bendecido domingo en familia. Música maestro. Música mío poco año de pitiqui. Y ando a la. Ya ando para ir a la misa. Ya acaban entonces. Ya hay que live. Y que tú ya que estamos mañana en Batete. Saludos cordiales para todos. 0986-414-744. Petición musical o saluditos.

9 de la mañana, 14 minutos, ya avanzando, mientras ya Jañón en Viapó, hoy domingo 19 de julio del año 2026. Hoy se juega, repito, la gran final del Mundial Estados Unidos 2026. Como sucede, ya le concurrí México a Canadá. Hoy se cierra el telón, la gente muy expectante de lo que va a ser

el profesor Gustavo Miguel Martínez Bogado. Momajín y salutación especial a todos los grandes amigos Alto Paranaense y la gente, más que especial, la gente de este vicuaremiense radicados aquí por Ciudad del Este o por el Alto Paraná. Deseo de un feliz y bendecido domingo en familia. Y yo topa paiteta, si Dios y la Virgen permite, para el domingo 4 de octubre, para que yo sea intendente. Sí, entonces, gran y caro amigo, entonces el profesor Gustavo Miguel Martínez Bogado, candidato por la lista número 1 para intendente municipal de la ciudad de Tebicuarembó. Pues yo también agradecimiento muy especial al gran amigo y amigo de todos, Walter Fernández y familia, un mombareté y ñaña de tradición paraguaya, deseándole entonces a toda la familia estar siempre cerca de Dios. Hay un mojín entonces que deseo que nunca falte el pan nuestro en su hogar, paz, amor y felicidad. Entonces, pero ni marandú mojín de el gran y caro amigo, el amigo de todos, Walter Fernández. Mateco y Walter será semanita y la orden. Bueno, muchas gracias por apoyar la programación Domingo Diferente a través de la 89.1 Radio Concierto. 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Hasta la vitugina, van a la mitad, lleva. Fuerte viento a estas horas de la mañana aquí por la ciudad de Presidente Franco y, por qué no decir, casi todo el territorio nacional. Hoy se juega la tercera etapa del campeonato de la Liga Minguera de Fútbol en un horario muy especial. En la Sub-20 arrancará a las 12 horas del mediodía. La primera división a las 14 horas. Estamos en semana la mitad. Ni concluí la compromiso para poder observar la gran final del mundial hoy entre argentinos y españoles. Excelente. 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Ya pues, llévame ruido, y na lleva. También debe atero cuchulendo, que fuerte viento, repito, ya le coco a punto horario. Casi todo el territorio nacional. Ya avanzaba América, tú, hace ya jabina, ya en el enviapó. 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

0: 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Ya ando llegando por ahí, quieren poner la vida, que yo tuve que llegar a compartir mi aviso publicitario y ya le cuaco a ver. Ya ando enviando domingo diferente a través de Radio Concierto 89.1. 0986-414744, petición musical o saluditos.
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9 de la mañana con 38 minutos. Mateco, imagina la mitad mío, pon la mitad. Ya saqué que te llamamos mañana a la luz del día. El profesor Félix, mira acá, tú estás generando ya, pues acá de mi aporte. Segurito que está en plena sintonía de la radio. Repito entonces, hoy se juega la gran final del Mundial Estados Unidos 2026. Se cierra el telón. Anoche, en un vibrante compromiso, Inglaterra le ganó por 6-4 a Francia. Como tercer puesto, no sé, Inglaterra, cuarto puesto Francia. Y hoy juegan argentinos y españoles, 16 horas de nuestro país. Los campeones del Mundial: Brasil, no sé, más 5 veces, Alemania 4, Italia 4, Argentina 3. Argentina buscando su cuarto título con Lionel Messi. Francia 2, Uruguay 2, Inglaterra 1 y España buscando su segundo título. Francia se llama una vez y hoy le toca entonces, para si le gana al conjunto de Argentina, va a sumar su segundo título mundial el conjunto español. Repito, 16 horas, arranque del compromiso. La Liga Minguera de Fútbol, repito, hoy se juega la tercera etapa. 8 de diciembre de local ante Humaitá, en la cancha del club 8 de diciembre. La sub-20 jugó también entonces, porque 8 de diciembre no pasó. Iba a jugar entonces Don Bosco, siendo entonces el sub-20 del club 8 de diciembre en primera división. Y Humaitá, que llevó a sus dos en primera división, la sub-20 clasificado. Vea en la Y Minga Guazú de local ante 30 unidos en el estadio Un País Coronel. Y el grupo A, que recién van a estar regularizando el próximo miércoles 22 de julio. Guaraní. Y su sub-20 va a ser el Deportivo 22 ante Santa Mónica. Santa Mónica, que en la semana no pudo avanzar en la Copa Paraguay, cayendo derrotado por 2-1. Ya quedó al margen. Hoy entonces le toca reivindicarse frente a, o el próximo miércoles, frente a Guaraní. Estadio a confirmar. Repito, el horario del compromiso en la sub-20 a las 12 horas y en primera división a las 14 horas. Repito, en dos escenarios deportivos. Y Juana costearía la Liga Minguera de Fútbol en su tercera etapa. 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Ahora importante, mi amo, mañana de final la mitad, muebles y electrodomésticos, San Antonio, Don Hercio Pinto, Juan Entero, la mitad, faltan de final 19 minutos para las 10 en todo el territorio nacional. 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
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Para te comienzo, grandes y caros amigos, saludos cordiales para los grandes amigos Coapechugaña, distintas programaciones Coaco Pujorupive, a muy tempranas horas, Lucía Margarita Bellamayor con Lucio Velázquez, primera mano para informarte lo que aconteció en este fin de semana. Entonces, noticias con veracidad. A las 6 horas de la mañana hasta las 9 horas, Apegato Yarrama, la posta, el director general, Don Héctor Guerín, con el gran y caro amigo Nelson Esquivel Medina y con Lucía Margarita Villamayor, con noticias local, nacional e internacionales. Ayema, Apegato es mi gran amigo.

0: Alfredito Villalba, el tesoro ya rama la posta ya. Saludos cordiales para el gran amigo Alfredo Villalba, ya pues acá de mi apología. 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Música maestro, lleva, sí señor, y avanzada, y mañana en música paraguaya, por año de estilo, y te venían de HT 0986-414744. Saludos cordiales para mi gran amigo Jorge Jiménez. Al profesor Jorge Jiménez, soy ya pues acá de mi aporgina. Para mi gran amigo Don Eleuterio.
1: Que no hay más. Bienvenido, pariente. Se va a hacer un taitillo, se va ya. Vamos. Y yo voy nada.
0: Sí, va de color Eleuterio, se va el aporte. Tranquilo, va a ir Eleuterio Duarte Barreto, ya pues acá de mi aporgina. Seguridad de HDN, sí, señor. Saludos cordiales entonces para mi gran amigo Eleuterio. A propietario de Carnes La Norteña en el kilómetro 5 y medio, ya pues sacar de mi apología. Sí, señor. Para el ingeniero Antonio Villamayor, distrito de Mingaguazube. Matecoigo, amigo Antoñito, o sea, el aporte. A oficio de Gina para mi gran amigo Ernesto Rotela. Ya pues sacar de mi apología en el populoso barrio de Ciudad Nueva. Sí, señor. Muchas gracias. A ver, a gobernador, ¿qué hace? Para mi gran amigo Félix Mereles. Ya pues acá se le viene el kilómetro 21, distrito de Mingaguazú. Te cojo, Félix. Para mi gran amigo Diosmel Ramírez.

Ramírez, del ex futbolista Ayoya Pusacate, mi apoyo en el distrito de Mingaguazú. Muchas gracias por tu sintonía. Para el gran amigo Neri Alipio Jara Torres, mucha fuerza ya recuperada, entonces ahí de la gripe. Sí, señor. Mi querido hermano, feliz bendecido domingo. Hey. Mi gran amigo Lucio Velázquez, ya puse acá de mi apología. Mi gran amigo, al gran amigo, ya de poeta Colo Chiré, don Ignacio Benítez, oriundo de la ciudad de Cazapá, hoy por hoy gran empresario por el distrito de Mingaguazú, kilómetro 13, ya puse acá de mi apología. Sí, señor, saludos cordiales para vos, mi querido don Ignacio Benítez, mi respeto para vos y para tu familia. Siempre fiel oyente de esta programación. Para mi gran amigo Joan Pablo da Silva, ya pude sacarte mi apología ahí, muchas gracias. Mate código Paulito da Silva. Costilla, hoy que tenía actividad para un gran y caro amigo ahí en el distrito de Mingaguazú, específicamente en la cancha Los Amigos. Saludos cordiales para los amigos que ya están asando el muslo con una rica ensalada de mandioca bajo punares. La adhesión cuesta tan solo 15.000 guaraníes. Para todo lo recaudado será entonces para paliar gastos de nuestro gran amigo, el amigo Villalba. Así Captú. Saludos para Vicente Ruiz Rolón, para Amado, para Víctor, para Celso, para todos los amigos ahí para en el distrito de Mingaguazú. Ya pues acá en el enviado para mi gran amigo Horacio. Ya pues acá este es mi apología de que ahí están asando el muslo y para poner con esa rica ensalada con un mandioca bajo poner la sopa paraguaya para colaborar con el amigo. Sí, señor, mucha fuerza, mucha fuerza, mucha fuerza para todos los enfermitos que están entonces en un centro asistencial. Deseo de muy pronta recuperación. Ya allá que lo metan en Gatuña, en Duque Purají, que quieren poner porque hoy es domingo, día de compartir con la familia. Día de escuchar la palabra de Dios, y todos los días ya andan la palabra de Dios. Lleva hoy la gente reunida en su domicilio, ya preparando un rico y jugoso asado, ya también expectante de lo que va a ser la gran final del Mundial Estados Unidos 2026. Don Papi Figueredo, ya pues acá a ser en mi página. Buenos días, querido amigo, y feliz domingo, día del Señor. Que la familia, muchas bendiciones para ti y familia, don Papi Figueredo. Para mi gran amigo don Vidal Galván, ya pues acá de mi apología en el distrito de Mingaguazú. Para don Vidal Almeida, la señora Artemia Flores. Para el propietario de Farmacia Amada, a don Mario López, para su querido padre. Bueno, ya pues acá en el kilómetro 8.5, oriundo de la ciudad de Itapé, hoy por hoy grandes empresarios por la ciudad o por Ciudad del Este. A todos los amigos oyentes de la radio, deseo de un feliz domingo para todos. Ñanduque la pura, hey, lo mitad, que la puma, puto, puma, puino, jo.

10 de la mañana con 23 minutos. Hola y por hoy te enviamos Muñones en la 89.1 Radio Conciertos. Hasta mi apoyo es el 8 Venera y TV Domingo Diferente. 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Buenos Aires, capital, buena tierra. Leina Guave y... Bueno, hoy repito, se juega la finalísima del Mundial 2026, Estados Unidos. Lleva. Pues ella toma compromiso por el tercer puesto. Victoria de Inglaterra por 6-4 ante Francia. Y hoy a las 16 horas, España-Argentina. Duelo de... Y parece Messi mucho tiempo jugando entonces por Barcelona. Y hoy por hoy entonces... Son a Messi, mi si me oí, oye, hoy me acogí la... Y tú a mí que la... España, ¿verdad? Gran jugador Messi será. Mapeto Hazazo viene por 10 goles más recogida. Pues yo me ingué 2 goles. Entonces costaría mínimo, Miguel, 3 goles la... Mbappé, Messi, le cató.

se va a pasar Mbappé, güey. Y bueno, partidazo entonces hoy. Final, cierre del telón del Mundial 2026, Estados Unidos, como sucede ya de Coca Navaja, México, donde la selección paraguaya también participó haciendo una muy buena campaña. Ya también los preparativos de lo que va a ser el Mundial del 2030, que Paraguay va a ser su sede aquí, así como están las cosas. Ojalá. Hola, y por ahí teníamos ya en la mitad. 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El gran amigo y amigo de todos, el amigo Walter Fernández y familia. O apoyar en la Llaner en Viapó Tradición Paraguaya, música paraguaya pluripona a través de Radio Concierto. O deseas entonces a toda la familia estar cerca de Dios. O deseas entonces ahí que todos tengan el pan nuestro en su hogar, que haya paz, salud, felicidad en sus hogares. Pabetí Marandumí, un guajín de entonces el gran y caro amigo Walter Fernández y familia. Muy buen consejito lleva, ahí lo mita. Hay que siempre estar cerca de Dios, porque el amigo que nunca falla. Entonces cualquier iba y mío la situación, ya jañeñe pomoín sube, pero ya preparando mita, ni la iba ahí ya el aporte de la ya jañeñe pomoín ñeñe su jopi, y por allá el aporte ñeñe de Sarachi. Y todos los días tenemos que rezarle al Creador y a la Virgencita Milagrosa Azul de Cacupe. El candidato a intendente municipal por la ciudad de Tebico Aremí por la lista número 1, el profesor Gustavo Miguel Martínez Bogado. Momajín y salutación especial a todos los tebico aremienses radicados aquí por el Alto Paraná. Pues sea bienvenido y feliz y bendecido domingo en familia para todos. Añeños Aaron Baiteta para el día 4 de octubre y para el gran sufragio, para el voto en la ciudad de Tebico Aremí, porque quiero ser intendente municipal para servirle a mi gente, a mi comuna y a los más carenciados. Pero entonces, profesor Gustavo Miguel Martínez Bogado, candidato a intendente por la lista número 1 por la ciudad de Tebicuaremí. Hablando de Tebicuaremí, saludos cordiales a todos los tebicuaremienses, Gerard y Cajina, ya pues acá, ya andaré por el cuaco punto horario. A los tebicuaremienses, a los tebicuarenses, porque Tebicuarí es una ciudad y Tebicuaremí es otra ciudad. Tebicuarí pertenece al cuarto departamento del Guairabe, vecino de Coronel Martínez, vecinos de Itapé, a Tebicuaremí que todo toca en el noveno departamento de Paraguaribe. Imagina entonces el límite con Buyapeú, La Colmena, Agüitumí, límite con Tebicuarí. Saludos a los grandes amigos de Barriento. Barriento, guau.

Sacaño, de mi apoyo. Sí, saludo para mi gran amigo Mario Martínez y a todos los grandes amigos de Héctor Elevera, la gente de Catumí, la gente de Acaay, Acayense, a los grandes amigos colmenenses, al actual Sergio, el amigo Sergio es actual intendente municipal de la ciudad de La Colmena. Tengo funcionario de agroveterinaria Asunción, con el amigo Ricardo Romero. Hoy por hoy, repito, intendente municipal de la ciudad de La Colmena. Y bueno, ya manzallas hoy en la mitad. 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Saludos cordiales para Don José, para su señora esposa, siempre fieles oyentes de esta programación dominguera. Buenos Aires. 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Vea las escenas. 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Vea las se distraen. Entonces, porque se añite, güey. Esa por ahora la música. Vamos a hacer la publicidad. Ya tener celulares. Entonces, dentro de contados minutos, entonces voy a hablar con el amigo que ahora está llamando. 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

0: 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Saludos cordiales para el propietario de Ferretería y Materiales de Construcción San Pedro, mi gran amigo Pedrito Recalde, me lo voy a buscar acá de mi apoyo. Saludos cordiales. Siempre fiel oyente de esta programación dominguera. 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Buenos Aires Capital. Ya allí mañana, tú ya ando y quítame apuras y que no pone nada porque ya avanzan de hora velomita. Socorremos de los santos matrimoniales. Cada vez se acerca más entonces la finalísima del Mundial 2026 entre argentinos y españoles. Saludos cordiales para don Federico Félix Paiva, allá pues acá te envía por ahí, ¿no? Mate coigo don Federico, para mi gran amigo Vicente Villalba, para Celso Villalba, para mi gran amigo al profesor Prieto, distrito de Mingaguazú, allá pues acá en el Ejeina, para mi gran amigo César González, en un momento dado, gran profesional chef, sí, mozo, a que Manguru Yuba, sí, preparando las previas y socorremos, Walter.
1: El amigo que nunca falla.
0: Walter, socorremos de los santos matrimoniales. Ajá, dónde lo había sacado la previa. Ahí está Walter, gran amigo Walter. Un gran amigo Walter. Una persona de buen corazón, persona servidor. Como vecino espectacular, como ser humano, como papá. Parece donde Gina. Como servidor. Ahí espectacular, ¿sí? Hombre de iglesia. Saludos para Ariel Cococho Franco. Saludos para mi gran amigo Pablito Dávalos. Ya pues acá de mi apoyo general, licenciado Lucio Dávalos, para toda la familia, siempre fieles oyentes de esta programación. Aprovecho de nada más, salutación especial para Ramón Sánchez, para Alberto Maldonado, para Doroteo Diarte, para el profesor Álvarez, para don Juan Zorrilla, para don Tito Alvarenga, para Aña Patrona. Saludos cordiales, afectuosos, grandes amigos, siempre fieles oyentes de esta programación. Para Alcides Jesús Mallorquín, para su querido padre, a don Teodosio Mallorquín, para Aña Alberta. Ya pues a Caño de mi apoyo, son oriundo de la bella y culta ciudad de Villarrica del Espíritu Santo, hace bastante tiempo radicado entonces por el populoso barrio Ciudad Nueva. Para mi gran amigo Justo Javier Mesa, JJ Mesa, ya pues a Caño de mi apoyo a través de la app, a través de radioconcierto.com en la ciudad de San Lorenzo. Matecoico, apreciado amigo Justo Javier Mesa. Y bueno, pese a lo mitad ya avanzada, ya está, ya coña un amigo, ya pues acá de mi apore, ya vamos a gente tan mueve ahí, está compatriota, seguramente que hoy van a estar asistiendo en la final del Mundial Estados Unidos 2026. Que la vida pega lo mitad, hay que aprovechar, bueno, ya güeras, yo invadir, que voy a pedir lo mitad. Jaime, hay que disfrutar de la vida, del momento, de la familia, gozar. Si uno goza de salud, a disfrutar, y deseo de muy pronta recuperación para todas las personas que están un poco enfermitos. Mucha fuerza, mucha fuerza, mucha fuerza para todos. Saludos cordiales para las personas de capacidad diferente, a las personas de no videntes, a los docentes y estudiantes de cada institución educativa gozando de sus vacaciones de invierno, a los grandes amigos herreros, talabarteros, a los lustrabotas, a la gente de Bapoine Mercado Municipal, Ciudad del Este, en la terminal de ómnibus, ya sea aquí en Ciudad del Este, kilómetro 30, kilómetro 9, kilómetro 16, a los grandes amigos mototaxistas, pues ya de ahí nada, los grandes amigos Vol de Bogotá, Vol, y lo mismo, ya para ti servicio, a los taxistas, Tapichacuera en el casco céntrico de Ciudad, a los mesiteros, a los grandes amigos Mapa como seguridad, Tapichacuera, Mita Cuña, Pona, Pona, Mita Rosú, o prestaín y servicio en casas comerciales de Ciudad del Este, a los grandes amigos playeros, estaciones de servicio, algo ya pues sacaron, me dañan de mi apura ahí. Sacrificados amigos que dejan su hogar para venir a sustentar el pan nuestro de cada día. Aprecio también a los grandes amigos Mapa como seguridad, ya y tapón y cuidar intereses ajenos. A los grandes amigos camioneros, a los grandes amigos gomeros, vendedores ambulantes, vendedores de juego de azar, corredores de la quiniela, vendedores de jiupumí, a los farmacéuticos, a los doctores, a las enfermeras, a los abogados, a los directores técnicos, a los curas párrocos, a las hermanas, a los catequistas, a todos por igual. Saludos cordiales para todos. Y ando que por ahí lo mitad belle que ya está ñemonguetado.
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11 de la mañana con 7 minutos, los últimos minutos de la programación de Muñoz de Ginalomita, lleva. Saludos cordiales para los grandes y caros amigos ahí en el distrito de Mingaguazú, para mi gran amigo Pablo Acosta Miranda. Gracias a Dios que ya totalmente recuperadito. Ya se llama la Inimbe, Guapuma, compartir con su familia. Hoy domingo, ya esperando lo que va a ser el compromiso de la final del Mundial. España ante el conjunto de Argentina, 16 horas de nuestro país. Saludos de Guaná, apreciado amigo Pablo, que hoy tendrás a estar o visita a mí, amigo. Traí en día de familia, acuérdate, y me ponen, traí y acuérdate. Mucha fuerza para vos y para tu familia. Te deseo un feliz domingo. Soy un gran amigo deportista. Una muy buena persona, buen vecino. Te deseo muy pronta recuperación, lo 100%. Que tú llegas a veces, ya haya truque a mí, local paradisiaco, kilómetro 16, lado de Mondadube. Ahí con el licenciado Basilio Acosta Miranda, con Domingo, con toda tu familia, con tus hijos. Desparramar talentos, venga tú ya, jugar un poco de naipes. Sí, señor. Fuerza, Pablito. Un abrazo para vos, mi querido. Que Dios te bendiga siempre. 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Saludos cordiales para el propietario de Carpintería Vera, mi gran amigo Peito del Sur de Oro Vera. 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

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Saludos cordiales para mi gran amigo Santiago Espínola. No, ya pues acá te envía a poner para toda su familia. La vez pasada topaña Aydar Mercado. Aydar no cambia y estrella. Ah, siempre sigue vigente. Siempre. Hey, esa es la mitad. Yeda y hija esa. Ah, mucha fuerza para la señora Aida, y saludo para mi gran amigo Julio Fernández, para Sonia Fernández, para la profesora Sonia Fernández, para Miriam Fernández, a el amigo Santiago, recuerdita, yo lo recibí mano hoy, entonces de doctora, mucha fuerza, espectacular. Gran amigo deportista, servidor de la comuna, Santiago Espínola. Saludos cordiales para hoy, para toda tu familia, mi querido. 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El gran y caro amigo de todos, Walter Fernández. Ya pues más las previas, ¿sí? Ya pues socorremos los santos matrimoniales, el asado, ya pues. El gran amigo entonces, Walter Fernández y familia. Vamos a iniciar una salutación especial a toda la familia, entonces, deseándole un feliz y bendecido domingo en familia. Presidente Gina, Yaneo Maranduque, siempre hay que estar cerca de Dios.

1, el profesor Gustavo Martínez Bogado, con una salutación especial a todos los Alto Paranaenses y más que especial a los tevicaremienses radicados aquí por el Alto Paraná, deseándole un feliz y bendecido domingo en familia para todos. Saludos para Arnold Ramírez, candidato a intendente municipal por la ciudad de Presidentes Franco. Saludos para Néstor Mariano Ayala, para Reinaldo Irepa, para la familia Ferreira, para Juanchi, para Juan, para Berlis, para Potamio, grandes amigos, ¿sí? Integrantes de la programación Zona de Gol, Zona de Gol, sí señor. Saludos para Mariano Mateco y Mariano Ginamba, ella es ese. Yandel, 4 y allí, hoy es el día de cumpleaños, ¿saben? Después del sufragio del voto, lleva. Sí. 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Para los grandes amigos aquí en el Alto Paraná. A mi chica, toteamos otro lado mía. Buenos Aires. Ni mañana, mi de hora de la mitad que tomamos en vez de 14 así, ya despedí. Sí, señor. 11 de la mañana con 20 minutos. Lenta y paulatinamente despedirme. Ser en mi epo. Recordarles que hoy se juega la. Se cierra el telón del Mundial. Estados Unidos 2026, como sucede ya de Cojina Cruz a Canadá, a México. Anoche Inglaterra le ganó por 6 goles contra 4 a Francia en un partidazo. 10 goles. Ah, Mbappé lo mitad orecó 10 goles con Ángel. A Messi orecó 8, mañana 2, 3 goles. Que va a ser la goleador del Mundial. Hoy juega, repito, la finalísima, 16 horas. Argentina ante España, España-Argentina. A los campeones del mundial. O los Brasil van a trofeo más hueco. Voy copa más. Brasil o hueco 5 veces se ha coronado campeón. Alemania 4. Donde Paraguay le eliminó. Italia hueco 4. Argentina hueco 3 buscando su cuarto título. Francia tiene 2. Uruguay hueco 2. Inglaterra 1. Y España buscando su segundo título. España huelecó un título de campeón mundial y hoy buscará entonces su segundo título ante Argentina. Argentina, repito, que buscará su cuarto título mundial. Bueno, seis amigos. Hoy la Liga Minguera de Fútbol se juega la tercera etapa. 12 horas Oñepurú en la sub-20. 14 horas en la división primera. 8 de diciembre de local ante el conjunto de Humaitá. Minga Guazú de local ante 30 Unidos. Y se completa el día miércoles 22 de julio. Guaraní ante Santa Mónica. Escenario a confirmar. Bueno, saludos cordiales para todos los grandes amigos.

0: Juan Pechuga en distintas programaciones de Coaco Pujo de Urupibe. A los oyentes fieles de esta programación de Domingo Diferente por Radio Concierto. No puede ser, hasta el lado, cuídate con virtud, socorremos, se mondipamos a veces. Y bueno, al levantarme ese campamento de la mitad, vamos a ir a compartir con la familia esperando la final del Mundial. A ver, Aleta, saludos cordiales para mi gran amigo Germán Colmán, que pues acá Gina te envía por. Muchísimas gracias a Gina para el amigo Eclison Villar, ya pues acá te envía por Gina. A los grandes amigos, ya pues acá en Gina, en la ciudad bonaerense, República Argentina, de Tambueve, ya pues acá en envía por los grandes, caros amigos. Muchísimas gracias por escuchar y preferir 89.1 Radio Concierto. Hasta mi apoyo, Gerardo Pendeira de la ITP Domingo Diferente. Para mi gran amigo Emilio Suárez, sí señor, para el propietario de Herrería Urunaga, mi gran amigo José Urunaga, ya pues acá de mi aporginal. Y muchas felicidades, hoy entonces cerrando la programación, muchas felicidades para Lucero Portillo Vera, mi sobrina que hoy está de feliz cumpleaños. Deseo muchas felicidades en nombre de su querido padre Don Elvio, su mamá Norma, sus hermanas, tías, tíos, sobrinadas, primos, para, repito, Lucero Portillo Vera, que hoy está de feliz cumpleaños. Deseo de muchas felicidades, que las cumpla muy feliz, que cumpla muchos, pero muchos años más de vida. Saludos cordiales entonces para los propietarios de RS Electrodomésticos. Buen día, Delio,
1: buen día, Delio. ¿Cómo estamos, mi querido amigo? Que pase un feliz domingo y que tenga éxito en tu trabajo. Y vamos todavía adelante. Un abrazo cordial para vos. Fuerza, vamos.
0: Espectacular, mi amigo. Entonces, espectacular, propietario RS Electro, en la familia Silguero. Sí, señor. Pese a la mitad en Naña, a ver, cogíme a ti. Saludos para mi gran amigo Víctor Hugo Ortiz Saldívar. Sí, señor, ya pues acá de mi aporginal. Y a todos los grandes amigos, muchas gracias por su sintonía. Vamos a Jaina y se Maite Irorio para mi gran amigo Juan González. Deseo de muy pronta recuperación para el amigo Juan González. Intervení quirúrgicamente, pero ya recuperamos. Para Dionaldo Villalba, chupen una olla para la actividad en la costería distrito de Mingaguazú, específicamente en la cancha de los amigos, con una gran pollada. Todo lo recaudado será entonces para pagar gastos del gran amigo Dionaldo Villalba. Los chicos de todo lo que van y comparten, futbolacho, un piquibole, un juego de naipes, ir a compartir con el amigo, ya por su vecina tenía actividad. Muy buen gesto al amigo. Porque en el cual no me estamos ni va el momento de Jico tener a opaño de putuco de Guadalupe. No, hay que hacer ya por mi mierda de apenas. Entonces, hoy la gente de la cancha de los amigos ahí en Zona Granja, kilómetro 16, lado a Caral, ya pues una actividad para Dionaldo Villalba, que está un poco enfermito. Deseo de, repito, de muy pronta recuperación. Saludos para el propietario de Farmacia Santa Rita, para mi gran amigo Agdo Matecoy, Agdo el aporte. Gracias a los grandes amigos ahí en Oya Pizacá, lo invitaste a enviar por ahí en Abasto Este, Oima Café, para la licenciada Sunil Lajara, para el amigo Víctor Rolón Pedotti. Gracias a para Rudy Antonio Jara Torres, para la tía Reina que está por la capital del país. Y la prima Dolly que ya nuevamente va a partir rumbo hacia Roma. Tengo hermana. Sí, monja. Ocurrió compartir mi en el cumpleaños de su querida madre, hermana de Neri Alipio Jara Torres. Ya bajo lleguito, imagina. Operación de Gina. Saludos para don Eleuterio. Eleuterio Duarte Barreto, para Vicente Villalba, para Celso Villalba, a todos los amigos que están en plena sintonía, para mi gran amigo Rubio.

Espínola, ya ves acá. Ah, mi gran amigo Emilio Suárez Henry, maico Emilio, maico aportes, hermano. Maico, ya sabes, feliz domingo para vos. Muchas gracias. Para Diosnel Ramírez, ya pues acá de mi aportes. Está Dios. Para mi gran amigo Edgar Godoy, distrito de Mingaguazú, justamente ayer estuvimos compartiendo ahí en la cancha los amigos. Para Sergio El Herrero, distrito de Mingaguazú, en Matecobaina. Para Ramón Noce, para Pastor Noce, para Isidro Noce, para Nene y Noce. ¿Eh? Para Guido Noce. Saludos cordiales. Para Ñafiló. Ah, para mi gran amigo Martín Vera. Martín Vera, ya pues acá en el envío por Gina. Para mi gran amigo Julián Rodríguez. ¿Ya no vi? Ahorita, gracias Julián Rodríguez, ya pues acá mi agradece, mi apoyo, o sea, mucha fuerza para vos, intervenida quirúrgicamente, nada. Para mi gran amigo Odulio Villamayor, para César Antonio González, ya anduvina cordillerando cosé, y hoy este problema, gatera me imagino, Allá para mandar ese saludo, para mi gran amigo propietario de Bar Pollería y Buffet Pelé. Costillando a Brige, dice Eglison, porque la mayoría de sus familiares juega a retiro. Entonces, ya normalmente va a Brige. Fuerza entonces para mi gran amigo Juan Carlos Araujo, más conocido como Pelé, propietario de Bar Pollería y Buffet Pelé. Buenos Aires, capitán. Saludos para Don Chinlao. Ya pude sacarte mi apóstina. Es Don Chinlao. O sea. Ah. Para Felipe Santiago Benítez. Y a todos los amigos. Amigo. Con comendado, yo ya vi con la ñandera. Lleva Dios mediante coaco, te envía apoyo y te pata el próximo domingo. Tu paja enciende y más otras cosas. Deseo de un feliz y bendecido domingo en familia para todos. Muchas gracias al director general de esta tan prestigiosa emisora, director propietario, don Héctor Guerín. Muchas gracias, MMI, aunque sea coaco oportunidad, copa UMI. Catamancia, yo compartí mi con grandes amigos, oyentes y seguidores de nuestra música paraguaya. Muchas gracias de corazón. A mi gran amigo Wilson Martínez, en dejarnos en óptimas condiciones los equipamientos muy sofisticados de la radio, para poder trabajar con pasmosa tranquilidad, de transmitir la misa de Cacupé, Villarra la posta que nos enseña a difundir lo nuestro. Muchas gracias. Tu profesionalidad espectacular. La radio está intacto, impecable, limpito, ni acá ureíno, mi tema. Ese anda yo, mañana va a posemos, ahí dice agua radio, va lleva. Sin cepillarle a nadie, pero lo cierto es que espectacular. Nos sentimos de mil maravillas. Hay un yepe ore, grandes profesionales, sea al menos. Ni a ambaiteca, también se aguas de poner, mamá, también se acuerda, ya pues acá, cuacote en Viapore. A todos los oyentes, muchísimas gracias. Mamá, también se acuerda, un baretéate en Viapó. Muchísimas gracias por la confianza depositada hacia mi persona y por esta organización radial. Deseadme lo mejor, Lomita. Feliz domingo para todos, buen provecho, que disfruten del momento de la familia, de esa salud que nos da el Creador. Deseo de un feliz bendecido domingo en familia, que Dios y la Virgencita Azul de Cacupé, la de Itapé, el patrono San Blas, la de María Auxiliadora y San Juan Bosco, que ocupe siempre, siempre, siempre el primer lugar en cada uno de nuestros hogares. Que siempre perdure la paz, el amor, la felicidad y el respeto, y que haya mucha salud en todo el décimo departamento del Alto Paraná, en el Paraguay y en el mundo entero. Que Dios nos bendiga hoy, mañana y siempre. Será hasta el próximo domingo.

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